0: FM Universidad de Magallanes indica la hora. Exactamente 21 horas.
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1: Bienvenidas y bienvenidos a esta sesión de Puro Jazz. Uri Kane nació en Filadelfia, donde tocó en bandas dirigidas por Philly Joe Jones, Hank Mobley, Odeon Pope y Grover Washington. Asistió a la Universidad de Pensilvania y estudió composición musical con George Rushberg y George Crumb. Ha grabado proyectos con sus conjuntos interpretando arreglos de composiciones de Gustav Mahler, Richard Wagner, Mozart, Verdi, Schumann y las variaciones Goldberg de Bach. Aquí dirige una cita de trío en el ilustre Village Vanguard, junto al bajista Drew Gress y el baterista Ben Perovsky. Kane brilla en un programa de originales y varios estándares. Su lectura de Nefertiti, de Wayne Shorter, es elegante y está llena de giros y vueltas desde una base modal. Live at the Village Vanguard, mayo de 2003.

Con un tono hermoso que pasó la mayor parte de su carrera en los estudios, Irving Green fue muy respetado por sus compañeros trombonistas. Comenzó a tocar cuando tenía 12 años y trabajó en las grandes bandas cuando era adolescente, la de Gene Krupa, Woody Herman, Count Basie y Benny Goodman. Su disco Blues and Other Shades of Green presenta al trombonista en el entorno poco común de un grupo pequeño. Este es un quinteto estelar que incluye al guitarrista Jimmy Rainey, Dave McKenna, Percy Heath y Kenny Clarke en piano, bajo y batería, en una sesión nítida y eficiente que deja suficiente espacio para permitir que todos los participantes tengan su momento y sea el centro de atención. Green maneja tanto el trombón de válvula como el de vara, y la simplicidad de los arreglos le da a su encantador tono la plataforma perfecta. Grabación hecha en 1955 en Nueva York.

0: Eran selecciones de Blues and Other Shades of Green, con el trombonista Herbie Green liderando un quinteto. Información adicional acerca de esta música en purojazz.com. Y ahora José Oplustil nos deleitará con sus programas Archivo Maestro, seguido por Siglo XXI. Muy buenas noches.
1: Atención a la señal horaria en FM Universidad de Magallanes. Exactamente 22 horas 10 de la noche.
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3: Muy buenas noches. Hoy continuamos en Archivo Maestro con nuestro ciclo de programas dedicado a Gabriel Fauré. Fauré fue un asiduo visitante a Londres, gracias a que amigos cercanos como los Madisons, Frank Schuster y John Singer Sargent organizaron una serie de festivales privados en torno a su música. De hecho, entre 1892 y 1900 viajó casi cada año a la capital inglesa. Y ahí, por ejemplo, se estrenó su partitura más extensa para piano, Tema y Variaciones. Fue terminada en 1896 y se inspiró en tres elementos: la música de Rameau, que conoció a través de su amigo Louis Dimer, la obra Tema Variado, recién compuesta por Saint-Saëns, y sobre todo su amor por Robert Schumann, cuyos estudios sinfónicos fueron la mayor influencia. El resultado resume el lirismo y la complejidad del estilo de Fauré de esta década de 1890. Tema y Variaciones, Opus 73, es interpretada ahora por Jan Huboud.

Era Jean Huot interpretando Tema y Variaciones, opus 73, de Gabriel Fauré. También en Londres nació el encargo para escribir la música incidental para una traducción al inglés de Peleas y Melisande de Maeterlinck. La producción se estrenó en 1898 y la música destinada para una pequeña orquesta fue instrumentada por Koechlin porque el compositor estaba muy ocupado. Y de ella Fauré extrajo la famosa suite. Recordemos que Mélisande se casa con Golo, pero se enamora de su hermano Peleas, y cuando Golo descubre la relación, asesina a Peleas y Mélisande se suicida. En la suite, el preludio, por ejemplo, reflejaría la personalidad de Mélisande y el primer encuentro con Golo, mientras que la famosa siciliana sugeriría el único momento de felicidad de la pareja. Las partes de esta suite son Preludio, La Hilandera, Canción de Mélisande, Siciliana y La Muerte de Mélisande.

Era la suite de Peleas y Melisande, opus 80, de Gabriel Fauré, con la soprano Lorraine Hunt, más la Sinfónica de Boston, dirigida por Seiji Ozawa. Otra exitosa incursión escénica de Fauré fue la tragedia lírica Prometeo, que se estrenó en el anfiteatro de Béziers en 1900, y cuya partitura congregó 3 bandas de bronces, 100 cuerdas, 12 arpas, coros y voces solistas. La producción al aire libre se revivió en 1901 y 1907, así como una versión con orquesta normal se estrenó en la Ópera de París en 1917. Paralelamente, Fauré comenzó a trabajar como crítico musical en Le Figaro, una actividad que desarrolló desde 1903 hasta 1921. Así como en octubre de 1905 sucedió a Dubois como director del Conservatorio de París, mientras que en marzo de 1909 fue elegido para formar parte del Institut. En 1905 también terminó su primer quinteto con piano, partitura que había comenzado unos 7 años antes, a sugerencia de su amigo Eugène Ysaÿe, el famoso violinista y compositor belga, con quien realizó varios conciertos en Bruselas en 1888 y 89. La obra fue retomada en 1904 y se estrenó en 1906 con Fauré en el piano y el cuarteto de Ysaÿe. La partitura tiene 3 movimientos, como el hermoso quinteto de Franck, según el propio Fauré, y la música presenta una extraña melancolía, quizá porque en esa época comenzaron los primeros síntomas de la sordera que le afectaría hacia el final de su vida, e incluso posee un mundo armónico que uno asociaría más con el último periodo creativo de Fauré. Escuchemos este quinteto, interpretado por Eric Lesage y el cuarteto Eben.

Era el quinteto número 1 para piano y cuerdas en re menor, opus 89, de Gabriel Fauré, interpretado por Éric Lesage y el cuarteto Eben, Pierre Colombé y Gabriel Lemagadieu en violines, Mathieu Herzog en viola y Raphaël Merlin en cello. Entre 1894 y 1907, es decir, entre los ciclos La Bonne Chanson y La Chanson d'Eve, Fauré compuso una docena de nuevas canciones, algunas de las cuales se publicaron en Londres y en Milán. En esta etapa su estilo estaba evolucionando hacia la concisión, el contrapunto y la transparencia, con armonías menos enfáticas y coloreadas por nuevas disonancias. De este periodo tenemos los siguientes títulos: El perfume imperecedero, Prisión, Atardecer, La flor que flota en el agua, El camino más dulce, El don silencioso y Canción. Interpretan Eli Ameling, Gerard Sousset y Dalton Baldwin.

0: 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Que tengan muy buenas noches.
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1: Guayando, que comience la fiesta.

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1: Buenas noches, México.
2: La que cautivó mi corazón. Bueno, vamos con usted, con este tema que dice, que es un clásico acá en México, y dice así, qué bello, y dice así.
1: Y arriba todo.

0: Indicamos la hora en FM Universidad de Magallanes. Exactamente 2 de la madrugada.
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Aprovecho a mandar un saludito ahí para toda la familia del pajarito. Pajarito, pura joya, man.

Y esta para todos los...

0: FM Universidad de Magallanes indica la hora. Exactamente las 3 de la madrugada.
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Salió un tigre disparando tiros. Cayó fulano al hacer herido, sangrando, pidiéndole perdón a Dios por todos sus pecados que hizo. Y quedó muerto, con respeto, poder y dinero.

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hace ya 21 años estamos trabajando juntos en este proyecto, nuestro Rey Vallenato 1985 de Villanueva, Guajira, el señor Egidio Cuadrado.

En FM Universidad de Magallanes 88.9 indicamos la hora. Exactamente las 4 de la madrugada. 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

0: Gracias. Gracias, mi gente.
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Indicamos la hora en FM Universidad de Magallanes. Exactamente las 5 de la madrugada. 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
1: Quiero contarle, mi hermano, un pedacito de la historia negra, de la historia nuestra, caballero, y dice así.

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2: Loco, si no escuchas Vera, no existís.

voglia, ¿verdad?

Y esta para todos los chilenos.

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1: No solo la violencia vista desde lejos, vista en guerras que podemos ver por internet o por la televisión, sino que también la violencia que se vive acá en nuestra propia casa. Y eso siempre resulta muy desolador. A raíz de todo lo que ha pasado esta semana y el hecho de hacer un concierto justo en días que ocurren hechos muy extraños y violentos en nuestro país, uno se pregunta como por qué uno viene a un concierto como este. Y sentimos que nos aferramos a la idea, que es un poco inocente, de sentirnos un poco más acompañados en momentos como este, que son un poco abrumadores, sobre todo pensando en las generaciones que vienen. Este lugar es muy especial porque fue construido y se levantó para recibir y para multiplicar la alegría de Chile, para multiplicar la alegría de todo un pueblo. Y la historia nos ha demostrado que un lugar tan bello como este, en manos equivocadas, también puede resultar ser una vasija de mucho dolor, de mucha incertidumbre, de mucho miedo. Y eso no debiera volver a ocurrir, nunca. Pero también es cierto que el tiempo demuestra que ese dolor se puede transformar en reflexión, y esa reflexión se puede transformar en memoria, y esa memoria siempre trae, o por lo menos nosotros lo vemos así, un brillo consigo. Y ese brillo, si tenemos suerte y trabajamos mucho, lo podemos transformar de nuevo en una nueva alegría. La canción que vamos a cantar a continuación fue escrita hace mucho tiempo, hace casi 25 años, y fue escrita para ser cantada aquí esta noche. No nos habíamos dado cuenta de eso hasta ayer, que la interpretamos por primera vez aquí. Así que dedicada a todos ustedes y a todos nuestros hijos, El Detenido.

ADN 240 y Futuro, transmitiendo en vivo el concierto que cierra la gira Ven Aquí. Son los Bunkers desde el Estadio Nacional.

0: Son las 6:30 de la mañana. 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
1: Esta canción que sigue va dedicada a los niños grandes y a los grandes niños. Poquitos días atrás tuve la suerte de estar con León, con tu hijo, pero veía como a tu esposo le brillaban los ojos como un niñito. Vamos, chiquillos.

hay que decir. 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

0: indicamos la hora. Son las 7:30 de la mañana. 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
3: Hoy vamos a escuchar del compositor austríaco Franz Schubert, 1797-1828, Der Erlkönig, el rey de los elfos, aunque literalmente se traduce como el rey de los alisos. El Lied para canto y piano es uno de los géneros paradigmáticos del romanticismo. En este caso está basado en el poema homónimo del alemán Johann Wolfgang von Goethe, 1749-1832, y describe magistralmente la lucha que establece un padre que galopa en medio de la niebla con su hijo en brazos, asediado por un ser sobrenatural quien finalmente lo vence. El König fue escrito por Goethe como parte de un Singspiel que en 1782 tituló Die Fischerin. Cuenta la historia que el poeta puso en palabras una experiencia personal. Una tarde, visitando a un amigo, una figura extraña es vista sobre un caballo a gran velocidad galopando al viento hacia las puertas de la ciudad. Sin precisión, se contaba que llevaba un bulto en sus brazos. Horas después, el poeta y su amigo pudieron constatar que solo se trataba en realidad de un granjero que llevaba a su hijo enfermo a la ciudad para conseguir un médico que lo sanara. En el tiempo, el hecho, junto con la leyenda de los elfos, se convirtieron en la obra que escucharemos hoy, cuyo original es en alemán. ¿Quién cabalga a través de la noche y el viento? Es un padre con su hijo. Lleva al pequeño. ¿Quién cabalga a través de la noche y el viento? Es un padre con su hijo. Lleva al pequeño en su brazo.

vestidos dorados. Padre, ¿no oyes lo que el rey de los elfos me dice? Tranquilo, mantente tranquilo, hijo mío. Es el viento que mueve las hojas secas. ¿No quieres venir conmigo? Mis hijas te cuidarán y danzarán en el corro nocturno y te arrullarán y bailarán y cantarán para que duermas. Padre mío, ¿no ves que las hijas del rey de los elfos están allí, en ese lugar oscuro? Hijo mío, claro que lo veo, es el resplandor de los sauces que hoy están grises. Ven, te quiero aquí, ¿por qué desobedeces? Padre mío, ahora él me toma, me hace daño, es el rey de los elfos. El padre horrorizado cabalga veloz, lleva en sus brazos al niño que gime, llega a la casa exhausto, pero en sus brazos el niño muere.

0: Escuchábamos en la versión del barítono Dietrich Fischer-Dieskau y el pianista Gerald Moore, El rey de los elfos, Der Erlkönig, del compositor Franz Schubert, con texto de Wolfgang von Goethe.
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Son las 8:30, 8:30 de la mañana. 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

Esta es una noche de bellas sorpresas. Para mí es un placer, un honor, una enorme satisfacción de presentarle a mi hermano Víctor Heredia.

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1: Buenas tardes. Dedicaremos el espacio de hoy a cantautores nacionales con producciones realizadas durante el siglo XXI. Ángelo Escobar es un cantautor de 35 años nacido en la ciudad de La Serena. Se inició en la música a los 16 años, pasando por distintos estilos y coreando canciones de Silvio Rodríguez, Violeta Parra y Víctor Jara, entre otros. El 2008 lanzó su primer disco, Un Montón de Espejismos, el cual fue grabado y producido junto a su amigo Rodrigo Contreras. Logró gran popularidad principalmente por distintos videos subidos a YouTube. Pequeños conciertos en calles, plazas y parques acercaron la música de Ángelo a un público variado y han conseguido miles de reproducciones. Escobar se ha presentado en distintas ciudades y ha compartido escenario con otros artistas como Casquivano, Paisano o Chinoy. Escucharemos una selección de temas del último disco, titulado De Juana. El detalle, Libélulas, Oye, yo te quiero y Angelito, viejo amigo.

Hemos escuchado a Ángelo Escobar en Libélulas, Oye, yo te quiero y Angelito, viejo amigo. Otra joven cantautora con una producción reciente es Claudia Mena, que posee un estilo que muestra su gran conexión con la música típica que adquirió gracias a sus clases con la famosa folclorista Margot Loyola. Su última producción, que es un recopilatorio del repertorio latinoamericano, trajo consigo también un cambio de nombre artístico. Ahora, Belencha. Este disco titulado Pajarillo se editó junto a Jepe y el productor Christian Heine y es el tercero de su legado. Escucharemos entonces de este disco de Belencha los títulos Cuando salí de mi casa, Pajarillo y Niebla.

Hemos escuchado a Belencha en Cuando salí de mi casa, Pajarillo y niebla. Nacido en Valdivia, Camilo Eque comenzó su carrera el año 2010, cuando apareció su primer álbum, Construcción, que pudo financiar gracias a un trabajo colaborativo y territorial, en el cual participaron artistas y periodistas locales. En el 2011 fue ganador del programa Escuelas de Rock del Consejo de la Cultura, impulsando su trabajo en las redes sociales, las que lo mantienen activo participando de festivales y conciertos. En la actualidad, Camilo Eque posee una discografía de 5 producciones. Actualmente Camilo se radicó en Valdivia, creando música y redes con la finalidad de potenciar las expresiones artísticas y potenciar la descentralización. Escuchemos La Boca de la Inmensidad, Me Vuelvo al Suelo y Pájaros de Invierno en la versión de Camilo Eque.

Escuchábamos a Camilo Eque en La boca de la inmensidad, Me vuelvo al suelo y Pájaros de invierno. Cristina Tita Parra, la hija mayor de Isabel Parra, comenzó su carrera musical en los años 70. Nacida en el ambiente del canto nuevo, su estilo ha ido evolucionando hacia la fusión latinoamericana con presencia del jazz y el pop. Con una amplia y exitosa carrera, que le han permitido mantenerse vigente hasta nuestros días, aborda en sus temáticas elementos tan diversos como la identidad femenina, medio ambiente e incluso homenajes a su abuela Violeta. Escuchemos a Tita Parra en Olas de Luz, Deleites y la Tierra.

Escuchábamos Olas de Luz, Deleites y La Tierra en la voz de Tita Parra. Finalizando el espacio de hoy dedicado a las tendencias actuales de la música chilena, difundiremos parte de la producción del cantautor Benjamin Walker. Sus nexos con la música partieron desde pequeño gracias a su madre Cecilia Echeñique. Sus influencias posteriores provienen de la Nueva Canción Chilena y también de trovadores como Manuel García. En sus producciones, que suman 4, predominan, como es de esperar, la voz y la guitarra. Escuchemos a Benjamin Walker en Un Beso Más, Luna del Desierto y La Vuelta de los Días.

0: Con Benjamin Walker y los temas Un beso más, Luna del desierto y La vuelta de los días, estamos finalizando el espacio de hoy dedicado a cantautores chilenos con producciones realizadas durante el siglo XXI. Nos volvemos a encontrar el próximo domingo en este mismo horario. Hasta pronto.
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2: Es la mañana llena de tempestad en el corazón del verano. Como pañuelos blancos de adiós viajan las nubes, el viento las sacude con sus viajeras manos. Innumerable corazón del viento, la

Sobre nuestro silencio enamorado, zumbando entre los árboles orquestal y divino, como una lengua llena de guerras y de cantos, viento que lleva en rápido robo la hojarasca y desvía las flechas latientes de los pájaros. Viento que la derriba en olas sin espuma y sustancias en peso y fuegos inclinados. Se rompe y se sumerge su volumen de besos, combatido en la puerta del viento del verano.

0: Somos los Vázquez, directamente desde Coyhaique, Patagonia chilena, libre y sin represas. Felices de estar acá, hermanas y hermanos magallánicos.
1: Felices que nos hayan llamado nuevamente, chiquillas, chiquillos. ¿Cómo están pasando? ¿Cómo están los chiquillos? Oye, felices de verdad poder estar acá nuevamente en estas tierras sureñas. Ustedes saben que somos de Coyhaique y actualmente radicados en Santiago, así que venir a respirar este aire sureño a nosotros nos hace, pero
0: así de grande. Oye, queremos tomarnos la libertad de dedicar esta presentación a dos personas. A una niñita y a un niñito. La niñita se llama Martina, que ojalá nos esté viendo. Ella está en el hospital en este momento. Se hizo una tremenda campaña porque a ella le gustan mucho los Vázquez. Así es que miren, ahí está el cartel para Martina, este concierto con todo el corazón. Y también para un niñito que hoy día conocimos a su mamá, para Javier. Han oído hablar de Javier, ¿cierto? Este concierto va para ti también, Javier. Toda la fuerza para tu mamá, para ti, para tu familia, y que las autoridades que puedan...

quieran tomar cartas en el asunto y ayudar a este niñito, háganlo, háganlo y pónganle bueno. Aquí está la voz del pueblo manifestándose. Entonces, para Martín y para Javier, este concierto. Y dice así.

0: Eso es, tomen asiento, guarden energía. Oye, ¿qué? Son prendidas, chiquillas. Y ustedes también, cabros, son bien prendidos. Qué rica es esta energía magallánica. Me encanta.
1: Y estar en este tremendo festival. Oye, yo siempre cuento la misma historia, pero no me cae en la cabeza que no quedamos clasificados a festival. Y después resulta que la canción empieza a sonar y suena a letra. Yo dije, ¿por qué no le habrá gustado al jurado en esos años la canción Miente una vez? Eso sí, era una versión media chamamera, más tirado para folclórico, ¿cachai? Y siempre que vengo para acá me acuerdo de esa triste experiencia.
0: Y siempre que nos inviten vamos a contar esta anécdota que nos descalificaron.
1: Y si, ni siquiera pasamos la primera ronda. Lo pasamos la primera ronda, sí.
0: No, ni siquiera clasificamos.
1: Ni siquiera me avisaron. Mandamos el sobrecito formal, todo. La canción la grabamos en un estudio, no teníamos estudio en ese tiempo. Dimos lo mejor nuestro y nos pegaron la patada. No, pero es una anécdota nomás, o sea, siempre la voy a recordar. No, oye, sigamos lo nuestro.
0: Sí, ya, sigamos con el show. La canción que viene ahora. Quiero hacer una pregunta. ¿Quién ha sido Patas Negras alguna vez en la vida? Que levante la mano a ver si lo tiene resuelto ya ese asunto.
1: No están ni ahí con la pregunta.
0: No están ni ahí con lo que estoy contando. Chiquilla, me da una vergüenza mover la colita. De verdad me da vergüenza. Nunca lo hemos hecho. Siempre nos piden la colita y hay que saber mover la colita.
1: Oye, tranquilas, chiquillas, porque se vienen sorpresas, ¿ya?
0: Puede ser que nos prendamos más adelante y que movamos la colita, ¿eh? Mira, ya como mueve la colita la amiga. No hay ni un problema.
1: Oye, la mueve bien,
0: ¿no? Ven que no es llegar y mover la colita, hay que saber mover la colita.
1: Ese es el reflejo de Punta Arenas, que tiene sabor. No, mira, con ese movimiento no podemos mover nada nosotros.
0: Después de eso, no puedo mover la colita, no voy a superar eso. ¡Un aplauso, amigos! Ahí que la vamos a invitar a la gira, cada vez que nos pierda la colita, la vamos a invitar a que suba al escenario.
1: Nos vemos atrás, ya, nos vemos atrás.
0: Oye, ya, ahora me acordé de lo que estaba hablando. Oye, que me desconcentran. ¿Quién ha sido Patas Negras alguna vez en la vida? Si andan con pareja, no levanten la mano. Si andan solos o solas, sí. Yo. Mira, yo nomás, nadie más. Por ahí.
1: Son pocos hoy, ¿eh?
0: La canción que viene a continuación está inspirada en una historia que me tocó vivir a mí alguna vez. Déjenme contarle que lo pasé mal con esa historia, porque me pillaron. Pero gracias a esa anécdota nació la canción que viene a continuación. Con mucho cariño para ustedes, Mi Amante.

0: Oye, quiero saludar y tomarme este momento, Ítalo, para saludar a mi costado derecho, porque tenemos un fans club, el más austral del mundo.
1: Eso es. Las chiquillas que nos han apoyado desde el primer minuto que los Vázquez empezaron a sonar en las radios. Chiquillas, de verdad, muchas gracias.
0: Muchas gracias, porque siempre que venimos para acá nos tratan tan increíble. Y las quiero saludar con el siguiente texto. ¿Cómo está?
1: ¿Eh?

tu cariño. Muchas gracias. Hasta siempre, chiquillas y chiquillos. A la una, a las dos y a las tres.

0: Gracias, Magallanes. Uno de los grupos más inspirados de este festival folclórico en la Patagonia, esta noche con Los Vázquez.
1: Así es, cómo gozar de cada una de las canciones. No olvidarnos que ellos ya han estado acá en otra oportunidad, fueron parte de este
0: Exactamente.
1: Festival.
0: Exactamente, no se siente nadie, porque esta noche en Soítalo reciben el Ovejero de mi Tierra.
1: Vamos a entregarle el reconocimiento. Mira qué lindo ese letrero, por favor, ese cartel.
0: Es un gusto tenerlos en este maravilloso escenario del Festival Folclórico en la Patagonia. No se enfría esto, no hay que enfriarlo. Paola.
1: Yo veo algunos de pie. Creo que este escenario se merece, por ser la última noche y el último grito del Ñandú, que sea pedido de pie para estos grandes artistas. Que han llegado.
0: Aquí están
1: bailar.
0: Los Vázquez y esta noche reciben el Ñandú. Muchas gracias. Aquí está nuestro alcalde Claudio Radonich, quien hace entrega entonces de la máxima distinción de este maravilloso festival folclórico en la Patagonia, hoy con un broche maravilloso de oro, con el ritmo del pop y cebolla, que sin duda para nosotros es un gusto tener a estos hermanos de región además, y que hacen posible que las regiones tengan peso y tengan sentido gracias a ustedes, muchachos.

0: Muchas
1: ¿Nos
0: gracias.
1: ¿Nos vamos con algo más?
2: Pero claro que sí.
1: ¿Nos puede adelantar algo? ¿Qué podría ser?
0: Mira, yo creo que sea sorpresa.
1: ¿Sorpresa?
3: Una sorpresa. Que, muy bien. Que
0: les va a gustar.
1: Entonces, una vez más, con nosotros, esta noche, cerrando la última versión del 38º Festival en la Patagonia, ¡Los Vázquez!
0: Muchas gracias, gracias chiquillas, gracias chiquillos.
2: Hermanas y hermanos magallánicos, de todo corazón, muchas gracias por el cariño, muchas gracias por la energía que nos están dando, por aguantar hasta estas horas aquí vacilando con nosotros. Así que claro que vamos a hacer un par de canciones más, hermanito. Gracias por el ñandú, gracias por el ñandú.
4: Y felicitaciones por este tremendo festival, un tremendo festival reconocido en todo Chile, de verdad, que sigue agarrando fuerza, la fuerza que ya tiene hace muchos años. ¡Éjale! Saludamos nuevamente a Martina. Besitos Martina y Javier.
0: Eso es.
4: Uy, la colita todavía les quedó.
2: ¿Y a dónde está la amiga de la colita? Le están pidiendo la colita a la amiga.
4: Oye, un feliz cumpleaños que me pidieron por ahí atrás, que lo tengo que decir. Me dijeron, para Alicia. Así me dijeron. Dedícale el feliz cumpleaños a Alicia. Alicia, tú estás por ahí. Feliz cumpleaños. Ya. Oye, y dice entonces, ¿no? A ver si recuerdan esta canción.
2: Nos acompañan a cantar, ¿vale?

0: De esta manera llegamos al final de esta maravillosa noche. Fueron tres jornadas, Paola, que hemos vivido de forma muy intensa.
1: Así es, y muchas gracias a los Vázquez por estar el día de hoy con nosotros, hacernos bailar, cantar, y más de alguno habrá dedicado.

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Gracias. Gracias.

Estoy bien. No, vamos a hacer algunos temas que pertenecen a un disco que está cumpliendo 50 años, que se llama Terra Incógnita, que era como nos sentíamos en esa época, una tierra desconocida, como salía en los antiguos portulanos, en los mapas, porque en ese tiempo el país era, por decirlo lo menos, ¿no es cierto?, bastante poco propicio para la música. Estoy siendo muy caballeroso para que nos digan después. Veo que la inmensa mayoría está de acuerdo que era un país de mierda.

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1: Despedimos. Ya no más. Suena.

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0: En FM, Universidad de Magallanes, indicamos la hora de este momento. Exactamente las 16 horas.
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0: Te conozco de antes.
1: ¿Qué canta?
0: Estoy haciendo la canción.
2: ¿Cómo se llama?
0: No sé. 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

En FM Universidad de Magallanes indicamos la hora exactamente 18 horas.

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